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Acabas de escuchar Es por ti, aquel éxito inolvidable de la agrupación española Cómplices. ¿Sabías que esta canción fue compuesta por Teo Cardalda, integrante del grupo, como un regalo romántico para su pareja y compañera de banda, María Monzonis? Ese sentimiento genuino logró consolidar el tema como uno de los más emblemáticos del pop en español de los años 90. 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

0: Acabas de escuchar Celebration, ese hitazo que puso a todo el mundo a bailar. ¿Sabías que Kool & The Gang compuso esta pieza inspirándose totalmente en el pasaje bíblico del libro de Nehemías? Así como lo oyes, la letra buscaba celebrar la vida y la alegría de una forma súper positiva, logrando que se convirtiera en un himno mundial que no puede faltar en ninguna fiesta desde hace décadas. La verdad es que escuchar Celebration de Kool & The Gang siempre levanta el ánimo y pone la vibra al 100. 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

0: 6:58. 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
1: Llega el ritmo contagioso de Carlos Vives y Shakira con La Bicicleta. 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
1: Benjamín logró consolidar un estilo único en la escena musical contemporánea tras el lanzamiento de su sencillo No Soy el Aire. Este tema, que catapultó su carrera en las plataformas digitales, demostró una madurez interpretativa que conectó profundamente con las audiencias de todo el continente. El artista transformó su propuesta sonora al integrar elementos acústicos con texturas modernas, marcando un antes y un después en su trayectoria profesional. 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

0: 7:59. 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
1: Llega el talento de Jessie & Joy junto a Alejandro Sanz con No Soy Una de Esas. 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

Acabas de escuchar Tocando Fondo. ¿Sabías que este éxito, lanzado en el año 2004, marcó el debut como solista de Kalimba? El tema se convirtió rápidamente en un referente del pop mexicano, logrando posicionarse en los primeros lugares de popularidad y consolidando la carrera de Kalimba dentro de la industria musical nacional e internacional. Un clásico que definió una era. 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

acabó de sonar Best Day of My Life, de American Authors, una rola que literal nos pone de buenas. ¿Sabían que este hit alcanzó una popularidad cañona gracias a que se usó en muchísimos comerciales de televisión y hasta en avances de películas? Fue tanto el impacto que la banda logró posicionarse súper rápido en las listas de popularidad mundial, demostrando que esa vibra positiva conecta con cualquiera. La neta es de esas melodías que no pasan de moda y siempre levantan el ánimo cuando hace falta. 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

0: 8:59. 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
1: Un clásico inolvidable, Miguel Bosé con Los Chicos No Lloran. 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

La trayectoria de Mijares marcó un antes y un después en la balada romántica en México. Antes de consolidar su carrera como solista, el intérprete formó parte del coro de Emmanuel, participando activamente en la gira de álbumes emblemáticos. Con el paso de los años, su capacidad vocal lo llevó a convertir éxitos como Para Amarnos Más en vivo en himnos generacionales que trascendieron las listas de popularidad. Ese tema que definió una era, reafirmó su lugar como una de las voces más sólidas y constantes dentro de la escena musical nacional. 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

0: 3, 1. 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

10:55. 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

11:56. 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

4 en punto. 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
1: La intensidad de Chicago suena con Hard to Say I'm Sorry. 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

acabamos de escuchar You Rock My World y la neta, qué buen ritmo se carga. ¿Sabían que esta canción de Michael Jackson fue producida por Rodney Jerkins y fue el último sencillo que el artista lanzó en vida? Resulta que el video musical es un cortometraje bien producido donde aparece hasta Marlon Brando, algo que dejó a todo el mundo con el ojo cuadrado en su momento por la calidad visual que manejaron. Michael Jackson realmente se lució con esta entrega que puso a todos a bailar en la pista hace ya unos ayeres. 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
2: 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Acabas de escuchar Mon amour. ¿Sabías que Zoilo compuso este tema en su habitación durante una tarde de aburrimiento y que, sin imaginarlo, se convirtió en un fenómeno viral mundial al alcanzar el número uno en las listas de éxitos de España? Una pieza que nació de la espontaneidad y que terminó conquistando a millones de oyentes. 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
5: ¿Cómo están? Soy Claudia Mejía. Un nuevo episodio de Ya Oíste. En esta ocasión vamos a hablar de demencias y viene a mi cabeza cuando mi mamá de repente se le olvida algo de a qué vine, ya me va a dar el ice. Pero realmente pues es algo que decimos, ¿no? Comúnmente, y no sabemos si en realidad sea un factor para que nos dé algún tipo de demencia, ¿no? Y nada más lo decimos al aire, pero pues puede ser que sea más complejo que eso, ¿no? Entonces hoy tenemos a la doctora Cecilia Acosta, ella es neuróloga.
6: Hola Claudia, muy bien, muchas gracias por la invitación. Fíjate que es algo muy cotidiano, ¿no? Todos cuando tenemos esta tendencia a olvidar algo, siempre estamos pensando en una enfermedad como el Alzheimer. Uh-huh. Y resulta que nosotros que nos dedicamos a esto, que somos neurólogos y cotidianamente evaluamos pacientes, pues es un tema muy común, pero poco valorado por las personas, porque pensamos que es algo natural y normal olvidar cosas en algún momento determinado.
5: Cuando vamos al refri decimos, ay, ¿ya que vine?
6: Sí, fíjate que también hay un tip. Hay un tip. Cuando yo voy al refri y voy a una cosa y no recuerdo, y me regreso y después me acuerdo, ahí diríamos que es algo natural, es algo normal. Cuando no me vuelvo a acordar, ahí tenemos un foco rojo
5: red
6: prendido.
5: Flag de aguas, ¿no?
6: Hay que evaluar esta parte. Y tal vez la principal sospecha no solo el olvido como tal, sino el impacto que tiene en nuestra vida diaria. ¿Cuántas veces me sucede? ¿Cuántas veces dejé de hacer una cosa porque lo olvidé? Y no es la primera vez, me está sucediendo cotidianamente, recurrentemente.
5: También es algo degenerativo, ¿no? Es como cuando decimos, ya estoy grande, ya se me están olvidando de las cosas.
6: Fíjate que tocas un tema muy importante, la edad. Un tiempo, no hace mucho tiempo, todavía se utilizaban términos como la demencia senil. Y entonces se le atribuía al proceso de envejecimiento exclusivamente la pérdida de memoria. Y ahora sabemos que esos términos ya son obsoletos, no se utilizan. Y que puede haber personas que no tan seniles que puedan presentar síntomas relacionados con un deterioro cognitivo. De hecho, el término de demencia sigue siendo un término fuerte. Ha cambiado su nomenclatura en la actualidad. Hablamos de deterioro cognitivo. Y el deterioro cognitivo se puede presentar a cualquier edad. No necesariamente tendríamos que ser seniles, pero no todas las demencias son enfermedad de Alzheimer. Existen algunos tipos particulares, y las podríamos dividir en aquellas enfermedades que irremediablemente progresan y que tienen un carácter degenerativo. Y habrá algunos deterioros cognitivos que son secundarios, por ejemplo, un trastorno tiroideo. Okay. Obviamente lo más impactante son aquellas enfermedades en donde irremediablemente el paciente va perdiendo no solo su capacidad de memoria, su capacidad de lenguaje, la capacidad de reconocer personas, la capacidad de autocuidado. Y entonces ese tipo de enfermedades son realmente devastadoras porque van progresando y afectando no solo al que padece el problema, sino al entorno.
5: ¿Cómo llegamos a eso? O sea, ¿en algún momento todos podemos tener cierto tipo de deterioro?
6: Sí.
5: Ya en la adultez, en la vejez.
6: Sí.
5: ¿O cómo llegan las personas? ¿O es genético? ¿Cómo es?
6: Okay. Todos, por tener un cerebro, tenemos susceptibilidad. Tenemos un riesgo al nacer de poder tener cualquier enfermedad del sistema nervioso central, porque tenemos el órgano principal que es el cerebro. Pero si yo tengo un familiar directo con algún padecimiento, como este tipo de enfermedades degenerativas que van progresando con el tiempo, pues mi riesgo se incrementa. Pero si yo, aparte de tener este riesgo genético por tener un familiar directo enfermo, pero aparte yo soy diabético, hipertenso, tengo problemas con mi peso, tengo problemas auditivos y no escucho bien, o tengo malos hábitos, no hago dieta, no hago ejercicio. De hecho, en la actualidad sabemos, y eso ya está más que estudiado, el 56% de los pacientes que tienen alguna demencia degenerativa tipo Alzheimer, por ejemplo, el 56% puede ser prevenible.
5: ¿Cómo es vivir con demencia?
6: Imagina que una persona no sepa dónde vive, quién es, en dónde está, que olvide quién es su esposo, sus hijos, y que aparte no pueda tener una posibilidad de sobrevivir y que dependa de terceros para eso. No son capaces de bañarse porque olvidan cómo bañarse, olvidan cómo ponerse la ropa, se llaman apraxias, olvidan todo este acto motor de ponerte una camiseta, un pantalón, cómo ir al baño. Y todas estas cuestiones van a generar una dependencia de terceros, y que el que cuida pues va a tener que hacer todas estas actividades para poder mejorar la calidad de vida de los pacientes. La invitación es que nos volteemos a ver y identifiquemos, ¿no? Y a veces mucha gente se asusta, porque he tenido pacientes que dicen, doctora, se me olvidan las cosas. Y a veces puede suceder que estén deprimidos, que no duerman bien, que tengan ansiedad, y la ansiedad provoca problemas de concentración, entonces los tranquilizamos, los evaluamos y concluimos. Pero en algunos casos, pues obviamente no son conscientes de lo que sucede, y en la mayoría nosotros podríamos decir, me está fallando esto, voy a hacerme evaluar, porque aparte pues tengo malos hábitos, y a veces el que nos corrijan esos malos hábitos cuesta mucho trabajo, y a veces haciendo eso es suficiente pues para poder, digamos que retomar nuestra vida normal sin que estemos en peligro de desarrollar algún tipo de demencia.
5: Como profesional de la salud, ¿qué les dirías a las familias que están enfrentando esto?
6: Fíjate que sí es un tema muy difícil. Primero es la cuestión de la aceptación. Generalmente el familiar es el más renuente a pensar que algo está pasando y hay una especie de negación inicial. ¿Qué se tiene que hacer? Bueno, el cuidador tiene que entender qué es lo principal. Dormir bien, comer bien, para que pueda sentirse fuerte para cuidar a una persona que requiere el cuidado como el de un niño. ¿Qué decirle a un cuidador? Primero, que la enfermedad es crónica y progresiva, y que irremediablemente va a tener esta progresión, y conforme pasan las etapas de evolución va a haber un mayor impacto en la dependencia de terceros para sobrevivir, y por lo tanto que el paciente tiene que irse programando y dosificando, y que tiene que generar una red de apoyo. A veces es la misma familia la red de apoyo. Hacer fuerte al cuidador. Darle la información para que cuando suceda alguna complicación puedan resolver inmediatamente.
5: Aunque, por ejemplo, la familia lo sepa, siempre hay contextos complicados, ¿no?
6: Sí.
5: Entonces no es como que, así ya lo sé, voy a ayudar, voy a ver, nos vamos a organizar. No siempre pasa.
6: Fíjate que yo lo que hago es reunir a la mayoría de las personas que pudieran estar en contacto directo para decirles, ustedes, estamos en un barco y vamos a remar siempre para el mismo lado. Porque no sé si te ha pasado, Claudia, que hay personas que tienen diferentes formas de pensar.
5: Sí.
6: Y entonces dicen, no, es que yo creo que mejor no le des medicamento porque eso creo que no. Y yo me da miedo que le des esto porque fulanita le dio tal. Entonces hay una serie de opiniones que lo único que pasa es que todo el mundo se confunda. Y por eso nosotros tenemos que estar ahí como llevando la batuta. Esto se hace, cuiden esto, trabajen en eso. Doctor, es que tengo miedo porque este medicamento leí tal cosa, no tengas temor. Vamos a trabajarlo, vamos a hacerlo. Y si todos remamos por el mismo rumbo, entonces no va a haber esta familia fragmentada, fracturada, porque todos tienen opiniones diferentes. Y el único que pierde es el paciente. En la actualidad, los servicios de salud en el ISSSTE se han abierto para que el paciente, independientemente del lugar donde vive, si él tiene una necesidad por un trastorno de memoria, pueda acudir en el servicio de neurología donde esté disponible, independientemente de la zona. Esto del programa de salud mental es maravilloso.
5: El correo es saludmental@iste.gob.mx. Doctora Cecilia, muchísimas gracias. Fue muy tranquilizadora, yo creo que para varias personas que nos están escuchando.
6: Sí, Claudia, yo te agradezco mucho que toques estos temas porque son de tanta relevancia y tanta importancia que yo aprecio mucho.
5: Muchísimas gracias, doctora.
6: Gracias a ti, Claudia. Saludos a tu audiencia.
5: Gracias. Ella es la doctora Cecilia Acosta. Yo soy Claudia Mejía. Nos vemos en un siguiente episodio. Bye.
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2: Veces la clave para avanzar no es tener de seguir adelante. Cada pequeño paso cuenta y cada decisión tomada con intención construye el camino hacia aquello que realmente se busca. Enfocarse en el progreso, aunque sea mínimo, es lo que marca la diferencia entre el deseo y la realidad. La actitud es la herramienta más poderosa para transformar cualquier reto en una oportunidad de crecimiento. 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

El fenómeno global RBD marcó un antes y un después en la música pop. Hace años, este grupo logró un hito histórico al agotar las entradas para su concierto en el legendario Estadio Maracaná de Río de Janeiro, donde reunieron a más de 50.000 personas. Fue en ese escenario inolvidable, donde el público coreó a todo pulmón el éxito titulado Enséñame. Aquel momento consolidó la leyenda de una agrupación que transformó la cultura pop en toda Latinoamérica. 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
1: Acabamos de escuchar a Enrique Iglesias y Marco Antonio Solís con El Perdedor. ¿Sabían que esta colaboración realmente marcó historia? Resulta que cuando grabaron este tema, Enrique Iglesias decidió invitar a Marco Antonio Solís porque consideraba que su voz le daba ese toque de sentimiento puro que la canción necesitaba para llegar directo al corazón de todo el público. La química fue tanta que se convirtió en un éxito total en las listas de popularidad durante aquel año. Fue una mezcla de estilos que nadie vio venir, pero que nos puso a cantar a todos con mucho sentimiento. 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
2: 57. 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

Buenos días, ya son las 7 de la mañana con 10 minutos, 7 con 10. Buenos días, Veracruz, México y el mundo. Los saludo con mucho gusto desde el séptimo piso del edificio Pasos Radio. Me presento, mi nombre es Sergio Baizabal y estaré con usted hasta las 11 de la mañana. Hoy estamos a hermoso ombligo de semana, miércoles 22 de julio, todavía julio, del año 2026. Oiga, hoy despertamos con una temperatura de 26 grados Celsius en la zona conurbada Veracruz, Boca del Río. Levánteme esa carita hermosa que Dios le dio. No importa si usted está un poco cachetón o cachetona. Y si va manejando, hágalo con mucha precaución. Utilice el cinturón de seguridad. No se me vaya usted a pasar la luz amarilla y mucho menos la roja. Saludamos a los que van en un camión Ulúa sintonizando con una sonrisa de oreja a oreja. Y también saludo a mi compañero y amigo, el señor Aguilera. Teléfono en cabina para que se comunique 2299-60-8763. En redes sociales nos encuentra como Fusión Radio MX y arroba Fusión Radio MX. A un servidor me busca como Sergio Baizabal, locutor. Y siendo las 7 con 12 minutos, le digo buenos días y bienvenido a Fusión. Siempre buena música.

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2: Bueno, ya son las 7:24. 7:24, buenos días. Déjenme platicarle de uno de nuestros patrocinadores. 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

0: Oigan, nos vamos con los saludos matutinos. 7:25 a.m.
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0: Saludos para Pati, nos dice excelente jornada laboral, amigos. Saludos al señor Aguilera, por favor. Buenos días.
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0: Pati, que desde muy temprano está levantada. Desde las 4 de la mañana. ¿Por qué te despiertas tan temprano? Tenemos mensaje, saludos para Lupita. Ya ando en modo loco para salir a la trabajación, pero aquí ando mandando mensaje antes de irme de mi casa. Saludos para Hailey, buenos días. Buenos días, saludos a la gente de Orizaba, Veracruz, que están trabajando arduamente. Un grupo de taxistas que mandan mensaje, que somos los más guapos del rumbo. Hasta luego. Hola, buenos días. Saludos, por favor, para la licenciada Betty Zabaleta. Ah, no, Betty Hernández, que está trabajando en este momento y entró a las 6 de la mañana en una oficina. También saludos para Lupita, para mi amigo Sandro y para Margarita. Buenos días. Son las 7:27 a.m. Se está escuchando Fusión 90.1 FM.

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7:57. 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

0: Fíjese que si el día de hoy usted piensa darse por vencido,
1: no lo haga.
0: Acuérdese que a veces las cosas se van a poner complicadas y a veces las cosas no van a salir como uno quiere. Pero por favor, échele usted muchas ganas. Levante siempre esa carita hermosa. Acuérdese, no importa si usted está un poco cachetón sin pelo o usted está un poco cachetona, ahí le encargo. Tenemos mensajes, pero antes tenemos los saludos matutinos con felicidades.
1: No sea así, no sea así.
0: Oye, saludos a mi amiga Gaby, que cumple años.
2: Estas son las mañanitas que cantaba el rey
1: David. 28 años, ya estás bien grandota, Gaby.
2: Santo, te las cantamos aquí, despierto.
0: Te mando un fuerte abrazo, amiga, a ti y a tu hermosa familia. 8 de la mañana con 13 minutos, felicidades.
2: 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Qué linda está la mañana en que...
0: Y ahora sí, si usted me lo permite, que cree, tengo que irme con...
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0: Vamos a irnos a Dime Si Lo Sabes, pero usted ponga mucha atención porque el día de hoy voy a poner a prueba su agilidad mental. Agilidad mental.
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0: Oiga, le voy a poner unas preguntas de cultura general, pero un poco media turbias y sospechosas. Así que, señora Aguilera, vamos con Ivonne Pacheco. Haz lo tuyo, Ivonne Pacheco.
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0: Bueno, el día de hoy van a hacer 3 preguntas, no de la misma rama, pero ahí nos vamos de árbol en árbol. Así que abusados, pero hay reglas en la vida. Hay reglas en la vida que debemos seguir. Regla número 1. Si usted va manejando, no puede participar. No importa si tiene usted la respuesta en la puntita de la lengua, no participe, su vida siempre es lo primero. Regla número 2. No ande de curioso buscando información en internet. Eso se llama chanchullo, o sea, trampa. Acuérdese que esto lo hacemos para que usted ponga a trabajar ese hermoso cerebro que Dios le dio. Y recuerde algo de antaño. Bueno, vámonos con la primer pregunta. La primer pregunta dice así. ¿Qué rama de la matemática estudia las figuras? Está fácil, no se me ande complicando. Repito la pregunta. ¿Qué rama de la matemática estudia las figuras? Pregunta número 1. Vamos con la pregunta número 2. ¿En qué año, oiga usted, en qué año murió Freddie Mercury?
5: Sergio, ¿quién es Freddie Mercury?
0: El cantante inglés, banda Queen. Ok, repito la pregunta. ¿En qué año murió Freddie Mercury? Y la pregunta número 3. ¿Quién fue el primer presidente de México?
6: No me vayas a decir que Benito Juárez.
0: No, acuérdense, esto lo hacemos para que se acuerden de todo. Y si no sabían, hoy van a aprender algo nuevo. 3 preguntas sencillas. El día de hoy tocó un nivel básico superior. ¿Qué rama de la matemática estudia las figuras? ¿En qué año murió Freddie Mercury? ¿Quién fue el primer presidente de México? Sí, ya sé que tiene que ver Freddie Mercury, es cultura musical. Dime si lo sabes. Son las 8 de la mañana con 17 minutos. 8 con 17. Voy a dejarlos con buena música. Esta canción es nada más y nada menos que con Bill Jones. 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

Oiga, son las 8 de la mañana con 32 minutos, 8:32. Fíjense que el día de hoy en Dime Si Lo Sabes, seleccionamos tres preguntas de cultura general. Y ya las dijimos en la primera intervención. Ahí le va, voy a repetir otra vez las preguntas, son tres. Puede que estén muy fácil las preguntas, pero puede que no. Hay unos que se están equivocando y les voy a decir por qué. Ahí les va. Pregunta número uno, señor Aguilera. ¿Qué rama de la matemática estudia las figuras? Acuérdese, acuérdese de esas clases con ese maestro que le decía, por favor, siéntate bien. ¿Qué rama de la matemática estudia las figuras? Hubo uno que me dijo, los espectáculos, las figuras del medio artístico. Oye, tu tío. En la cultura musical, ahí le va, segunda pregunta. ¿En qué año murió Freddie Mercury? Si usted no sabe quién es Freddie Mercury, acuérdese de la banda Queen. Y toda la cuestión, el bigotito. Y la última pregunta, en esta sí me estoy alarmando porque se me están equivocando mucho. Tercera pregunta. ¿Quién fue el primer presidente de México? Si usted contesta correctamente, le va a llegar una imagen donde aparecen las preguntas y las respuestas. Hubo uno que me dijo que soy el profesor Sergio. Ahí te encargo la palabrita. Ah, ok, porque la serie de, ¿cómo se llama? La Casa de Papel. El profesor, así se le llamaba, ¿no? No nos parecemos. Él está flaco. Yo estoy bien botaneado. No, le llevo como 15, 20 kilos a mi cuate. Ah, pero se llama Sergio, igual que yo. Ok, no pasa nada. Entonces dígame, profesor, hombre, no pasa nada. ¿Qué rama de la matemática estudia las figuras? Número uno. Número dos, ¿en qué año murió Freddie Mercury? Y número tres, ¿quién fue el primer presidente de México? Haga usted memoria. Póngase a recordar esas cosas de antaño que vimos cuando éramos chavos y que a veces se nos pueden olvidar. Voy a dejarlo con buena música, no le cambie. 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

0: 8:49. 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

0: Oiga, ya son en este momento las 9:09. 9:09, buenos días. Bueno, fíjese que le voy a dar la última vista de estas preguntas que hice hoy, el Dime Si Lo Sabes. Así que si usted apenas acaba de sintonizar, lo pongo en contexto. El día de hoy, Dime Si Lo Sabes, lanzamos tres preguntas de cultura general. ¿Vamos a llamarle cultura general, señora Aguilera? Ok, le llamemos así. Así que, por favor, Ivonne Pacheco. Esa no es la canción, señora Aguilera.
1: Sigue las pistas.
0: Ahí le encargo.
1: Y Dime Si Lo Sabes.
0: Oiga, tres preguntas. Acuérdese usted de Acapulco y en esta ocasión acuérdese de algo que vivió en su niñez o que le tocó vivir en alguna época de la vida. Primer pregunta dice así. ¿Qué rama de la matemática estudia las figuras? Piense, piense, no conteste rápidamente, póngase a pensar. Si está con algún compañero, familiar o lo que sea, dialogue, interactúe. La segunda pregunta. ¿En qué año murió Freddie Mercury? Hubo uno que me dijo que Freddie Mercury era el que salía con Adal Ramones, el que hacía las acrobacias. No, esos no. De verdad sí me dijo. ¿En qué año murió el cantante Freddie Mercury?
2: Sergio, ¿yo para qué quiero saber?
0: Cultura musical. La pregunta número 3. ¿Quién fue el primer presidente de México? Hay unos que me están diciendo que Santa Anna, otro me dijo que Benito Juárez. No, ninguno de esos. Acuérdate. Acuérdate esas clases de historia con ese maestro que te motivaba a aprender un poco de la historia nacional e internacional, mi niño. Va otra vez las preguntas. One more time. ¿Qué rama de las matemáticas estudia las figuras? ¿En qué año murió Freddie Mercury? ¿Quién fue el primer presidente de México? No fue Benito Juárez, ni tampoco Santa Anna. Ahí te encargo. Oiga, si usted contesta correctamente, le voy a enviar la imagen del pizarrón, por supuesto, donde están las tres preguntas con las tres respuestas. El profesor los va a mandar a extraordinario. Y siguen diciendo que todavía... No, es que lo que pasa que en una serie llamada La Casa de Papel, creo que es... Hay un cuate que se llama Sergio y le dicen el profesor. Sí, ¿no? Así le dicen. Y me dicen, Sergio, eres el profesor. No, ese cuate está muy flaco, yo estoy bien botaneado. Peso como 30 kilos más que él. Dime Si Lo Sabes, esta fue la última parte de Dime Si Lo Sabes. 2299-6087-63. Voy a dejarlos con esta canción, Alejandro Sanz. Se llama Pisando Fuerte. Mi nombre es Sergio Baizabal y está escuchando Fusión 90.1 FM.

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0: 9 de la mañana con 24 minutos. 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

Bueno, vamos a darle la respuesta en Dime Si Lo Sabes. El día de hoy hicimos tres preguntas muy sencillas. Señora Aguilera, música, por favor. ¿Qué rama de la matemática estudian las figuras? Fue la pregunta número uno. Pregunta número dos. ¿En qué año murió Freddie Mercury? Uno, me dijeron que quién era Freddie Mercury. Ay, le encargo. Pregunta número tres. ¿Quién fue el primer presidente de México? No Benito Juárez, no Santa Ana. El profesor se los va a llevar a extraordinario. Y ni con manzana, sandía o melón van a poder pasar. Bueno, si usted contestó correctamente, le tuvo que haber llegado una imagen donde sale el profesor turbio y sospechoso. Con las preguntas y también con las respuestas. Bueno, vamos a irnos con la pregunta número uno. ¿Qué rama de la matemática estudian las figuras? Hubo uno que me dijo el álgebra. Trigonometría. La respuesta es la geometría. Pregunta número dos. ¿En qué año murió Freddie Mercury? Unos me dijeron que en el 89, otros que en el 95. No, Freddie Mercury murió lamentablemente en 1991. ¿Quién fue el primer presidente de México? Hubo uno que me dijo que Santa Ana, hubo uno que me dijo Victoriano Huerta. No, no, no. Bueno, no pasa absolutamente nada, oiga usted. El primer presidente de México, Guadalupe Victoria. Si quiere que le llegue la imagen, mándeme mensaje 2299-6087-63. Voy a dejarlo con buena música. Esta canción se llama Bailar Pegados. A cargo de Sergio Dalma, aquí en Fusión 90.1 FM.

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1: Nueve de la mañana con 46 minutos. 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

Y también quiero decirle que si usted le gustaría escucharnos en internet, puede hacerlo muy sencillo en www.fusionradio.mx. Por acá tenemos un mensaje. Saludos desde Pachuca. Te escuchamos a diario. Pero no me dicen el nombre. Ok, no me puso el nombre. Saludos, Sergio, desde la Ciudad de México. Mándame saludos a Fátima y a Alondra. Saludos para Heli, que anda ya trabajando, mi querida Heli. Y ya le mandamos la imagen de Dime si lo sabes. Tenemos más mensajes, 2299-6087-63. Hola, buenos días. Por favor, salúdame desde Orizaba, Veracruz. El día de hoy no la tiene ninguna de las respuestas, de las preguntas, ni te di ninguna respuesta. Saludos, por favor, para mi querido Maximiliano. Maximiliano que me va escuchando junto con su papá, que se dirigen a Galapa, Veracruz. Sergio, buenos días. El día de ayer te vi en la calle. Yo fui el que te saludó de la moto. Ah, ok, perfecto. Felicita a mi mamá, la señora Magdalena Hernández Salazar, que hoy es su cumpleaños de parte de todos sus hijos, que la queremos mucho, que ya está el mole y todas las comidas. No, va a estar buenísimo, un guajolote van a poner ahí. Hola, buenos días, saludos Sergio, mi nombre es Janet, te escucho desde Jutepec, Morelos. Saludos hasta la ciudad de Puebla para el señor Francisco. Que quiere una canción de su tocayo Francisco Céspedes, ok. Hola, buenos días. Saludos, por favor, para el niño Luisito, que está escuchando en este momento en la oficina junto con su mamá y que ya extraña las clases. Por acá tenemos otro mensaje. Buenos días, muy buenos días. Saludos, por favor, a mi hija Adriana, que está escuchando. Y dile, por favor, que la amo muchísimo, pero que hoy tiene que bañarse. Vamos a ir con buena música. Vaya, voy a dejarlo con esta canción de los Backstreet Boys. Allá. Esta canción es para Alondra, que está escuchando en este momento. Y dedicada de Emiliano. 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
1: Oye, son las 10:24 aquí en Fusión 90.1 FM. 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
18: 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Oigan, ya son en este momento las 10 de la mañana con 35 minutos.

Son las 10 de la mañana con 35 minutos aquí en Fusión 90.1 FM. Voy a dejarlos con buena música a la gente que se está, que está escuchando en este momento. Los invito a que me manden mensaje al 2299-6087-63. Y por supuesto, también estén pendientes de las redes sociales. En Facebook nos encuentran como Fusión Radio MX. Y les va a interesar muchísimo porque ahorita voy a dejarlos con una buena rola. Esta canción es con Jesse Joy, se llama Corre, aquí en Fusión 90.1 FM.

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1: 10 de la mañana con 41 minutos. Buenos días. Bueno, por acá tengo mensajes. Me dicen, Sergio, buenos días. Mándame felicitaciones. Hoy es mi cumpleaños. Me gustó mucho el programa. Lo malo que son pocas horas escuchándote. No me pone el nombre, pero sé que cumples 32, 33 años. No, estás chava. Saludos desde la hermana República de la Herradura, Veracruz. ¿Cómo están? Buenos días. Me está gustando lo que estoy escuchando. Por acá nos dice una persona que no sé cómo se llama. Marisol, se llama Marisol. Oye, Naye, desde la Ciudad de México, ama los Backstreet Boys. Y me imagino que el que más te gustaba era Kevin. ¿Cómo se llama el otro? Nick. Hola, buenos días. Mándale saludos, por favor, a mi abuelito. Mi abuelito le escucha Sábados de Nostalgia y está escuchando en este momento. Quiere una canción de Julio Iglesias. Saludos desde Huatusco. Aquí disfrutamos del descanso, de las vacaciones, lavando mochilas y aprovechando el sol. Por acá nos pone mensaje. Sergio, voy a cumplir 57 años el viernes y todavía no me duele ninguna rodilla. Bueno, eso no lo dijo, pero yo lo pongo. 10 de la mañana con 42 minutos. Ponme una canción, por favor, que me recuerde aquellos años de antaño.
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1: Pero una canción que hable de amor, por favor.

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Oye, antes de irme con buena música, por acá me dicen, Sergio, soy tu vecina, ayer te saludamos, hasta lueguísimo. Iba yo caminando en la calle y me dicen, hasta luego. Voy a dejarlo con buena música. Son las 10 de la mañana con 44 minutos. 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
1: Oigan, ya son en este momento las 10 de la mañana con 47 minutos. Fíjense que tengo la línea telefónica a la psicóloga Erika Cecilia, que está, bueno, ansiosa de platicarnos algo que se viene buenísimo para este fin de semana. Pero, psicóloga, ¿cómo está? Buenos días. Buenos días, ¿ahí me escucha?
2: ¿Me escuchas tú?
1: Ahí ya le escucho. Buenos días. ¿Qué tal, psicóloga? ¿Cómo está?
2: Muy bien, Sergio. Muy buenos días. Muy contenta de que nos hayas invitado.
1: Oiga, platíquenos un poco porque hay muchas personas que tienen la duda de qué va a platicar este fin de semana en la Cruz Roja y cómo va a estar esto que es salud mental.
2: Ah, mira, la plática de este sábado, el tema es la familia como espacio seguro para la identidad. Uh-huh. Esta es una plática dirigida a toda la familia que convive con adolescentes.
1: Okay.
2: La identidad del adolescente a veces llega a ser un poco retadora para la familia, porque pues en la adolescencia se viven muchos temas en cuestión de formar la propia ideología del joven, separarse un poco de la familia en cuestión de formar sus propios criterios.
1: Okay.
2: Y a veces los padres no están preparados para poder lidiar con estos temas. Y hace que, bueno, pues el joven se aleje, ¿no? Y
1: sí,
2: en lugar de buscar dentro de la familia, el apoyo lo busca afuera, ¿no? Entonces, mi propuesta con esta plática es que la familia pueda darse cuenta que puede poder tener, construir una comunicación adecuada con el joven adolescente para que en lugar de ir y buscar afuera cosas que no lo van a orientar de forma asertiva,
1: uh-huh,
2: pueda recurrir a casa y ser orientado de forma adecuada, y más con la ética y la moral que la familia promueve, ¿no? Que es lo más importante.
1: Okay. Oiga, pues es una plática muy interesante porque hay chavos que se encuentran a veces como que un poco desorientados, y en esta cuestión, mamás, abuelitas, tías que están escuchando, pues esta plática pues es muy interesante para cualquier tipo de chavo. ¿Alguna edad de psicóloga que puedan ingresar?
2: La plática está abierta para toda la familia. Okay. La verdad es que este programa de salud mental que inició el año pasado ha estado con éxito llevándose cada sábado a partir de las 10 de la mañana.
1: Okay.
2: Y está abierto a todo el público. Es muy importante que puedan acudir. La verdad es que son gratuitas. Ha estado con totalmente éxito, llegando cada vez la población más. Entonces,
1: ¿sí?,
2: nosotros los invitamos a que lleguen 10 minutos antes para que puedan acomodarse en las sillas, y para que nosotros también podamos ver si el espacio necesitemos más sillas para que puedan estar todos cómodos y
1: sí,
2: y poder empezar puntual.
1: Perfecto. Bueno, pues la invitación está hecha, amigo Radio Escucha de Fusión 90.1 FM, la familia como espacio seguro para la identidad. Psicóloga, le agradezco muchísimo que me acepte la llamada y, por supuesto, agradecerle esta invitación para que las personas puedan acudir con ustedes en la salud mental de la Cruz Roja.
2: Sí, a ti, Sergio. Muchas gracias por ofrecernos el espacio para promocionar este programa. Les esperamos este sábado en las instalaciones de la Cruz Roja que se encuentran en Díaz Mirón, enfrente del Auditorio Benito Juárez.
1: Perfecto. Que tenga usted buen día. Hasta luego.
2: Igualmente, muchas gracias.
1: Oigan, pues ya lo escucharon, en verdad tienen que ir, esto es muy interesante. Si usted tiene algún joven en casa, acuérdese, la familia como espacio seguro para la identidad en salud mental de la Cruz Roja. Ahí los esperan.
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0: 11 4. 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

tomar un café. 11 de la mañana con 13 minutos, señores. Estamos en Fusionados de Fusión 90.1 FM. Te saluda Rubén Saldaña. ¿Cómo están? Chocamos las tazas, chocamos los termos. ¿Cómo les cantó el gallo? Mi pueblo jarocho, ya estamos listos y posicionados en la cabina para llevarles compañía y buena música. Ya sabes que esa es 24-7-365. Caliente Veracruz el día de hoy. Tenemos una temperatura deliciosa de 37 grados de sensación térmica. 31 grados a la sombra, 37 sensación térmica, 70% de humedad. Ahí está el detalle. Ahí está el detalle del bochorno y un índice UV muy alto. Cuídese de los rayos incandescentes del sol. En este miércoles 22 de julio del 2026. Hoy toca la hora del cumpleañero. Mi gente que cumple años en el mes de julio, pendientes, abusados. En un rato más vamos a tener dinámicas porque tenemos patrocinadores que hoy miércoles nos van a dar cortesías para todos ustedes en la hora del cumpleañero. Oigan, y hablando de cumpleaños, hoy 22 de julio, un 22 de julio pero del 2024, venía llegando tu servidor, mira, con mi cajita de huevo desenvolviéndome de mi pueblo. Estoy cumpliendo 2 años el día de hoy con ustedes aquí al aire en Fusionados de Fusión 90.1 FM. Muchas gracias por prestarme estos micrófonos para conectar con todos ustedes. 2 años ya de estar en compañía diaria y constante de lunes a viernes. Gracias a ustedes por acompañarme, por pedir sus canciones, por mandar sus saludos, por sus mensajes de WhatsApp, por participar en los temas que traemos diariamente aquí en Fusionados. Muchas gracias. Gracias a Grupo Pasos, a Ivonne Pacheco, que me dieron la oportunidad. Me sentaron en esta silla. Me abrieron el micrófono y dijeron, creemos en ti, muchachón, muchachón de la vieja escuela. Muchas gracias, gracias. 2 años ya celebrando aquí con ustedes en Fusionados de Fusión 90.1 FM. Muchas gracias, gracias a todos ustedes que ustedes lo hacen posible. Sin todos ustedes allá del otro lado, pues la cosa no funciona, ¿va? Muchísimas, muchísimas gracias. Línea en cabina 2299-6087-63 para que te pongas en contacto conmigo, mandes tu saludo, pidas tu canción, tu felicitación, participes del tema del día de hoy y todo lo que... Y mandes la foto de tu café, por supuesto. Ya 2 años tomando café juntos aquí en Fusionados de Fusión 90.1 FM, en un día como hoy. 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Vámonos con nuestra buena música, señores. Vámonos, vámonos, como de que no, siendo las 11 de la mañana. Con 17 minutos, la quinta estación nos canta Perdición. Ya están llegando los mensajes. Muchas gracias. Ahorita regresando los leemos. Yo soy Rubén Saldaña y esto es Fusionados de Fusión 90.1 FM. La culpa.

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1: Y está presente aquí en Fusionados de Fusión 90.1 FM, como todos sus mensajes que me están llegando por acá. Muchas gracias por comunicarse por acá, por allá y por todos lados. La línea en cabina 2299-6087-63 dice: buenos días, mi querido Rubén. Saludos desde Orizaba y saludos a Patti Rubiera. Mi estimada, hoy toca la hora del cumpleañero. Hoy toca, para que estés pendiente, me están preguntando sobre la hora del cumpleañero. Tenemos cortesías hoy de nuestros patrocinadores, tú y todos los cumpleañeros que ya estén registrados. Muchos abrazos de parte de Lupita Chan, muchísimas gracias, Lupita, como todos los días, manifestándose y comunicándose con nosotros aquí en cabina. Muy buenos días, Dios te bendiga siempre, Rubén, muchas gracias. Y usted ya tomó café, mi querida Luz María, un fuerte abrazo. Bendiciones de vuelta, multiplicadas por todo el mucho. Dice: me encanta el café frío, me pone por acá. Saludos, niño, muchas gracias. Por lo de niño, muchas gracias. Me mandan acá el termo de su cafezote grandote, así generoso como debe el café. Usted no sea tacaño con el café, si le gusta sea generoso con el café, que esté cargado, que esté sabroso, rico. Dice: bendecido día, Rubén, le mando mi café con galletitas de avena. Las galletas de avena, remójelas en el café, no sabe qué sabor agarran, pero con las galletas de avena, ok. A la hora del sol, dice que va entrando a mi casa, Alicia Hernández, perfecto, deje que entre el sol a su casa, eso es buen augurio. Buenas, muchacho, felicidades, Sacho, te ganaste un enorme café. ¿Me podrías poner la de Morena Mía de Miguel Bosé? Ándale, esa está buena, ahorita la buscamos, ¿cómo no? Muchas gracias, que es que les platiqué que hoy estoy cumpliendo 2 años aquí con ustedes en Fusión 90.1 FM. Es mi cumpleaños número 2 aquí en Fusionados. Dice: hola, Rubén, aguante, Rubén, felicidades. Susana Marina, muchas gracias, Susana, un fuerte abrazo, gracias, y me manda muchas tazas de café por acá para celebrar. Buenos días, Rubén, felicidades por estos 2 años y muchos más, o los que tú gustes. Dice: un abrazo desde Ciudad de México, Emiliano, muchas gracias, saludos hasta la Ciudad de México. Qué ganas tengo de ir a la Ciudad de México, pronto vamos a andar pisando tierras de por allá. Gracias, mi estimado Emiliano, un fuerte abrazo, muchas gracias. Saludos desde Huatusco, Veracruz, andamos sembrando café y me manda la fotografía, es correcto, están haciendo el surco en la tierra. Allá Huatusco es tierra cafetalera, ¿no? Junto con Jico y Coatepec son las tierras cafetaleras del estado de Veracruz. Orizaba y Córdoba también, como no. Saludos, mi estimado. Gracias por compartir ese pedazo de tu vida diaria. Está haciendo unos surcos en la tierra para sembrar café. Hola, amiguito Rubén. La radioescucha Yoya Fiel dice: qué rápido pasa el tiempo. Recuerdo que estabas a prueba. Exacto. Estaba con Erika Cano. Claro que sí. Estábamos acá en Capacitation. A ver si aprendía yo a picar tanto botón de iluminado que tenemos por acá. Dice: pero muchas gracias. Mira, ahí vamos. ¿Verdad? Muchísimas gracias. Un fuerte abrazo, Yoya. Muy buenos días, ya tomé café, muchas felicidades, mi amigo, espero seguirlo escuchando, muchas gracias, por muchos años más me ponen por acá. Por supuesto que recuerdo tus inicios, muchas gracias por tu mensaje, un fuerte abrazo. De escorpión a escorpión me ponen por... Ah, sí, porque soy escorpión. Dice: muchas felicidades por estos 2 años, Rubén. Sigan los éxitos profesionales. Muchas gracias. Tenemos más mensajes. Regresando, vamos a leerlos. Traemos tema, fusión de bienestar. Tenemos hora del cumpleañero. Tenemos buena música. Así es, Fusionados. Vámonos con esto. Y vámonos con esta canción. Les late. Manaya Alejandro Fernández, Mariposa Traicionera. Muy buena. Y lo escuchan aquí en Fusionados de Fusión 90.1 FM. Soy Rubén Saldaña. Súbele de ahí.

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1: 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Y seguimos con los mensajes. Déjenme sacar estos mensajes antes de ir entrando en temas. Muchas gracias. Me están reportando los corresponsales del exterior, Miguel Alemán, y también la carretera rumbo a Ciudad Industrial, la carretera libre federal, en el tramo más o menos del puente. Sí, el puente de las Amapolas. Híjole, sí me ha tocado. Dos veces ya me tocó rumbo allá a mi pueblo, a mi terruño. Sí, hay unas lagunas enormes, no sé, creo que ya estaban trabajando en eso, ya estaban trabajando en desfogar el agua de ahí. Lo que pasa es que las lagunas se hacen gigantes y tapan media carretera, por lo tanto, cuatro filas de autos se tienen que volver una o dos, si bien te va, dependiendo del tamaño de la laguna. Entonces, tome sus precauciones, respire, relájese, que aquí tenemos buena música para acompañarlo, cómo no. Gracias, no me pusiste tu nombre, el reportero del exterior. Dice: lindo y bendecido día, mi niño Rubén, muchas gracias, que Dios te bendiga siempre de parte de tu amiga Mari. Mándame un saludo, que cumplió años el 14, me encanta tu voz, dice. Muchas gracias, Mari, un fuerte abrazo, mi querida Mari, gracias por comunicarte, y felicidades. ¿Ya te inscribiste en la hora del cumpleañero? Ahorita mismo te mando el link para que te inscribas, si es que cumples años en el mes de julio, mi querida Mari, Por acá tenemos más, dice: hola Rubén, felicidades por tu segundo aniversario, nomás tienes que... que igualar a Artemio Fernández ahí en grupo. No, hombre, yo soy fan de Artemio Fernández. He tenido la oportunidad de trabajar con él. Híjole, aparte de que es una persona un ser humano extraordinario, es un enorme locutor, de verdad. Mis respetos y soy su fan. Y para mí, cuando me toca trabajar con él, un gustazo del buen amigo Artemio Fernández. Muchas gracias por tu mensaje, mi estimado. Dice: apenas tomando café y pan, dice, desde la Bella Orizaba. Usted ya tomó café, Pati Rubiera, ya tomé café. Un pedazote de pastel de kiwi que me mandaste. Oye, nada más antojándome. Pero bueno, está celebrando conmigo, comiendo pastel. Buenos días, Rubén. Tendrán la canción de Aquí No Es Así, de Caifanes. Buen día. Mira, fíjate que ahorita la buscamos, cómo no, y la andamos poniendo. Si no, alguna otra de Caifanes que encontremos acá buena, te la vamos a andar dedicando. Quiero una canción de Rake. Nos pone por acá: felicidades por cumplir años en Fusión. Muchas gracias. Buen día. Tenemos por acá: querido Rubén, por favor, ¿podrías ponerme una canción de Fanilú? Ah, mira, ahorita buscamos algo de la colombiana Fanilú. Muchas gracias y felicidades por estos dos años en Fusión. Muchas gracias. Por acá tenemos desde Acapulco, nos están escribiendo, felicidades por estos dos años, nos alegras el día, muchas gracias. A mí en lo personal, dice Lupita Ramos, muchas gracias, todo lo que me pones por ahí, querida Lupita Ramos, dice que somos escorpiones. Gracias por todos los días, Dios te conceda larga vida. Muchas gracias a todos, ¿verdad? Que cumplamos más años que una tortuga. Pues tenemos más saludos, felicitaciones, Que ya están trabajando, dice Rocío Trejo. Ya se comunicó por acá para nivelar la carretera, allá a esa altura de las Amapolas, más o menos bajando el puente de las Amapolas, que ya por eso se está haciendo ese tráfico. Muchas gracias, Rocío, por comentarnos. Ya, esperemos que ya quede ese bache, porque sí se hace una laguna enorme. Vámonos con música, línea en cabina 2299-6087-63. Tenemos más mensajes, pero vámonos con este himno de la década de los 90, de 1993, para ser exactos. Definitivamente una canción importantísima para toda esa generación, icónica diría yo. Escrita por Linda Perry y cantada también por ella. What's Up de Four Non Blondes. Vamos a escucharla a continuación. Estos fusionados de Fusión 90.1 FM.

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1: De la mañana con 58 minutos. Acabamos de escuchar ahí Sauvignon Blanc con la gran Rosalía. Vámonos, no, un pedazo de artista, ¿verdad? De la nueva generación, la Rosalía, que es una performancera extraordinaria. Como yo les digo, y sin ánimos de ofender, porque una vez alguien me dijo, ay, ¿por qué le di? Una bestia en el escenario, pero para bien. Me refiero a que se sube al escenario y se devora al público con su extraordinaria actuación, con su performance, su canto, su baile y todo. Para mí eso es una bestia en el escenario. Y hay muchas personas que lo son. Dice, muy buenos días a todo el equipo de Fusión Radio, los saludamos desde la ciudad de Huixla, Chiapas. ¿Podrían ser tan amables de enviar una felicitación a nuestra reina de la casa, la señora Roselia Páez? Hoy en su cumpleaños, mil gracias y que tenga buen día. Muchas gracias a ustedes por comunicarse y muchas felicidades a la señora Roselia Páez. Qué bueno que sea usted la reina de la casa. Que la coronen, que la consientan, que la apapachen, que coman rico y celebren hoy y todos los días su presencia, nuestra querida Rosalía. Muchas gracias, un fuerte abrazo. Muchas felicidades, mi querido bebé Rubén. Ájale, que vengan muchísimos años más llenos de bendiciones. Muchas gracias. Es que hoy estamos cumpliendo 2 años aquí en Fusionados. Verónica, un fuerte abrazo. Muchas gracias. Saludos a la familia Shikum Castro, que nos está sintonizando, escuchando la buena música de Fusión. Cómo no, Rocío Trejo, muchas gracias por tu comentario también por acá. Felicidades, Rubén. Muchas gracias, Alicia Hernández. Muchísimos años más nos ponen. Gracias por sus comentarios. Oigan, no leo todo lo que me ponen, porque van a decir, ay, qué jactancioso es este, pero muchas gracias. Gracias, se los agradezco, son cosas muy, muy chidas que me están poniendo. Por acá dice, hijo, te mando saludos y felicitaciones por el aniversario, felicidades, muchas gracias, muchísimas gracias por su mensaje por acá. Mi hijo, dice, me está mandando, o sea, el hijo de la persona que me está mandando felicitaciones por mi aniversario. Muchas gracias, ahorita lo voy a escuchar acá. Muchísimas, muchísimas gracias. Muchas felicidades, Rubén, la familia Rubiera de la Rosa, que nos escucha en Orizaba. Muchas gracias. Bendiciones, niño Rubén, me ponen. Muchas gracias. Gracias por lo de niño, ¿eh? Me ajuventan. En lugar de avejentarme, me ajuventan. Muchas gracias. Más saludos por acá. Queremos pastel. Yo también quiero pastel. ¿Cómo no? Yo todos los días quiero pastel. Vámonos con música. Hoy es Día Internacional del Cerebro. Y vamos a platicar datos curiosos de este extraordinario órgano, de esta megacomputadora que tenemos todos los seres vivos. Hasta las plantas tienen cerebro. De forma distinta a la de nosotros, los mamíferos, pero también tienen cerebro. ¿Cómo no? Vámonos con música. Michael Jackson, Remember the Time. Yo soy Rubén Saldaña y esto es Fusionados de Fusión 90.1 FM.

12:06. 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

Aquí estamos celebrando en Fusionados de Fusión 90.1 FM. Todos los días tiene que ser de celebración constante, mis estimados, mis estimadas. Pero hoy precisamente vamos a agasajar a los cumpleañeros del mes de julio. Hoy es miércoles y hoy toca la hora del cumpleañero. Así que si tú ya te registraste en nuestro portal www.fusionradio.mx, es momento de parar oreja y participar en esta dinámica. 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Tamal preparado, ¿eh? Así, bien, basto. Listo, ya lo tienes. Y me vas a especificar en tu mensaje si quieres la torta o si quieres el tamal preparado. Listo, ya lo tienes, mándamelo al 2299-6087-63. Y en lo que llega el ganador, vámonos con el amor de Tito el Bambino. Yo soy Rubén Saldaña, esto es Fusionados de Fusión 90.1 FM.

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1: 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Y a disfrutar de esta cancionzaza de Pandora que se llama Sin Él. Qué buenos ensambles vocales hacen estas tres mujeres. Y para muestra, este botón. Yo soy Rubén Saldaña, esto es Fusionados de Fusión 90.1 FM. Regresando a los ganadores de la hora del cumpleañero, ¿eh? No se me vayan. Así siempre, buena música.

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1: Eso, y así con aplauso y vitoreo. Felicitamos a María del Carmen Espinosa Ramírez, que se lleva su delicioso tamal preparado de Adán y Charito Premium, era la respuesta correcta. Y también Arturo Miranda Ortega, ganador de la deliciosa torta cubana de Adán y Charito Premium. Así es que bueno, tienen que venir aquí al edificio Pasos por su cortesía el día de hoy, mis estimados, mi estimada María del Carmen y Arturo, de 3 a 4 de la tarde. Aquí los esperamos por portar la copia de su INE. Importantísimo traer la copia de su INE para que le demos su certificado y se vaya allá con nuestros amigos de Adán y Charito Premium. Gracias por ser parte de La Hora del Cumpleañero. Ellos están ubicados en Allende 2304, entre Carlos Cruz y Juan Soto, Colonia Centro. Ahí va a ir usted a hacer válido su certificado por esta deliciosa torta, en el caso de Arturo, y por el tamal preparado, María del Carmen. Muchísimas felicidades. 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Fusionado. 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Vámonos con música. Si antes te hubiera conocido, nos canta Karol G. Yo soy Rubén Saldaña y esto es Fusionados, de Fusión 90.1 FM. Celebra.

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A las 12, las 12 del día con 53 minutos. Acabamos de postear en redes sociales, mis estimados, para que vaya y nos deje su comentario. También puede hacerlo vía WhatsApp. Hay muchísimas canciones en el universo musical que nos han regalado intérpretes, escritores y demás productores. Oigan, y todas llevan pues palabras, ¿no? Las canciones obviamente son una conjunción de palabras, de estrofas, de frases musicalizadas, llevadas a notas musicales en distintos tonos, en distintos estilos, en distintas formas. Por eso, mire, para gusto se hicieron los colores y para eso hay tantos géneros musicales. Pero hay una palabra en particular, ¿sí? Y que aparece en... Ahorita que estoy... La cantidad de canciones que usted quiera, la palabra amor. ¿Qué canciones conoces con la palabra amor? Déjanos tu comentario ahí en nuestras redes sociales, Facebook, Instagram, también en Twitter. Canciones con la palabra amor, las que quieran, ¿eh? Las que quieran. Ya están llegando acá los comentarios. Amor Eterno de Juan Gabriel, por supuesto. Te Amo de Franco De Vita. Bueno, es Te Amo, ¿no? No precisamente ahí va la palabra amor, pero sí, muchas gracias. Maribel Ortega ya nos está dejando acá su comentario. Perfect de Ed Sheeran. Pero la palabra amor, que la lleve así textual. Anel Parra, amor, nos pone de Cristian Castro, claro, de ay, amor, amor. Claro, muy buena canción. Amor, amor de Luis Miguel también. Amor de Mijares. Es que muchísimas llevan nada más amor, así, a secas, ¿no? Allá me están poniendo por acá, Amor a la Mexicana de Thalía, claro, también un éxito mundial de esa guapa mujer. Están poniendo por acá, Amor de Mis Amores, claro, Amor de Mis Amores, que mi... Es esa, ¿no? Porque hay otra, creo que de Natalia Lafourcade, que se llama también Amor de Mis Amores y demás. Bueno, ¿qué canción conoces con la palabra amor, mi estimado, mi estimada? Línea en cabina, 2299-6087-63, también puedes dejarnos tu comentario en redes sociales, canción con la palabra amor. Ya me entretuve leyendo por acá sus comentarios. Gracias por hacerlo. Hablando de amor, vámonos con esta, ya. Alex Sintek y Ana Torroja. Duele el amor. Aquí tenemos un ejemplo. Yo soy Rubén Saldaña y esto es Fusionados de Fusión 90.1 FM.

Una en punto. 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
2: 1:10, ahí lo tienen, ahí lo saben, mis estimados. Regístrense a la hora del cumpleañero de Fusión 90.1 FM. Tenemos mensajes sobre el tema del día de hoy que subimos a las redes sociales, canciones con la palabra amor. Millones, oigan, muchísimas. Ahorita que estábamos investigando por acá, casi todas, ¿verdad? O al menos la llevan implícita. Muchas de las canciones, obviamente, pues son de amor. Gracias a todos por participar. Y dice así, saludos a la familia Rubiera. Por acá tenemos más. Dice de Rocío Dúrcal, amor eterno. Por supuesto que sí. Un himno a las madres, ¿no? A los seres queridos, a los seres que se nos adelantaron. Dice muchas felicidades, Rubén. Ah, bueno, muchas gracias por el aniversario. La palabra amor, amor, también. La canción amor, amor. Por acá nos ponen eres el amor de mi vida, de Ricky Martin, claro que sí. Por acá, saludos Rubén. La canción me ponen Amor de Cabaret, que, claro, de la Sonora Santanera, ¿verdad? Amor de Cabaret, cómo no. Por acá nos dicen saludos, conserva tu virtud, mi querido Rubén, muchas gracias. Tu amor me hace bien, de Marc Anthony, nos ponen por acá. Dice, tú eres el amor de mi vida, de Rake. Y hablemos de amor de Pablo Alborán. Esa, de hablemos de amor de Pablo Alborán, es muy buena canción, se las ando recomendando que la escuchen, ¿sí? Tu amor me hace bien, de Marc Anthony, claro que sí, tu amor me hace bien, muy buena, felicidades, por tu segundo aniversario en Fusión, muchas gracias. La canción Amor a la Mexicana, de Thalía, un himno de Thalía, claro que sí, de los noventas, de lo mejor que ha hecho a nivel internacional esa mujer. Por acá dice felicidades, muchas gracias también por el segundo aniversario, gracias a ti por las alegrías que nos regalas, muchas gracias, todos los días, gracias a ustedes por sintonizarnos. A ver, más por acá, canciones por amor, ya las me puse a mandar links, ya las perdí, oigan. Señor Amor de Dulce, ahí está, Señor Amor de Dulce, claro que sí, también muy buena canción. Por Amor, dice, ¿quién canta esa de Por Amor? Me suena. Amor, amor, que te pintas de cualquier color, del príncipe de la canción, como no, soldado del amor, me ponen por acá también, muchas gracias. En esta guerra entre tú y yo, la carcachita lleva amor. La carcachita, dicen, que lleva amortiguador. Por acá dicen Amor de Cabaret, muchas gracias. Canciones Amor, Amor de José José. Oigan, pero a ver, hay muchísimas. Amor Prohibido de Selena, claro que lleva implícita la palabra amor. Muchas gracias por participar. ¿Qué canciones llevan la palabra amor? Hoy es Día Internacional del Cerebro y regresando vamos a platicar algunos datos curiosos de este extraordinario órgano que es vital para la vida de todos los seres vivos. Vámonos con música. 2299-6087-63, nuestra línea de WhatsApp. Vámonos hasta el 2000, cuando Natalia Lafourcade nos cantaba precisamente esto. En el 2000, una joven incipiente Natalia Lafourcade que despegaba su carrera musical, ya como compositora, como músico de conservatorio, con una extraordinaria voz, una colocación tremenda y un oído absoluto, nos regaló su primer material discográfico, titulado en el 2000 de Natalia Lafourcade. Y hoy por hoy, bueno, es una de las grandes de la industria musical a nivel Latinoamérica, a nivel internacional, me atrevería a decir yo, oriunda. Ajá, de tierras veracruzanas, de tierras cafetaleras, del mismísimo Coatepec. Hoy vamos a escucharla. Yo soy Rubén Saldaña, esto es Fusionados de Fusión 90.1 FM.

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1: No espanten. Y por si estaban con el pendiente, hoy vamos a platicar datos y curiosidades sobre tu cerebro, que es Día Mundial del Cerebro, de este órgano tan importante, sumamente importante para todos los seres vivos. Incluso las plantas poseen cerebros, así como lo escuchas, obviamente modificados de acuerdo a sus necesidades. Pero miren, los peces, solamente las medusas y sus parientes no tienen cerebro y funcionan de otra manera. Pero bien fuera de los peces, los reptiles, los anfibios, las aves y nosotros, los mamíferos, por supuesto que ocupamos y requerimos del cerebro 100%. Datos y curiosidades sobre el cerebro humano. Pesa en promedio 1,400 gramos. Así es como más o menos el 2% de tu peso total. Eso va a ir dependiendo también de tu complexión, de tu raza y de tu edad. Consume el 20% del oxígeno de tu cuerpo. Por lo tanto, hay que hacer pausas de respiración consciente. Así, mire. Inhale la mayor cantidad de oxígeno, reténgala unos 10 segundos y libérala. A veces nada más respiramos para sobrevivir y se nos olvida hacer este tipo de respiraciones prolongadas para que el cerebro se oxigene. Así es, esa frase hecha de oxigénate el cerebro, hijo. Sí, sí existe. Tenemos que mantenerlo oxigenado porque ocupa el 20% del oxígeno total de nuestro cuerpo y también de la glucosa del organismo. Pues cuando nos baja la glucosa sentimos que se nos va la vida, vaya, hasta nos mareamos, se nos pone borroso todo, precisamente porque el cerebro también necesita glucosa. Es 73% agua. Ahí está el detalle. Tenemos que mantenernos hidratados, ¿sale? Para que el cerebro se encuentre en óptimas condiciones y en buen funcionamiento. De verdad, nos atontamos si estamos deshidratados. Es uno de los principales síntomas de la deshidratación fuerte, ¿ok? Tenemos que tomar agua, porque el cerebro es 73% agua. No tiene receptores de dolor. Tiene receptores para que otras partes de nuestro cuerpo sientan dolor y tengamos mecanismos de defensa. Pero el cerebro como tal, si lo tocas y lo pinchas, no vas a sentir dolor. Ese famoso, ay, tengo dolor en el cerebro, no existe. ¿Ok? ¿Qué es lo que te duele? A lo mejor la inflamación te toca ciertas fibras, ciertos músculos, ciertos nervios y tendones, y es lo que te puede hacer que te duela la cabeza. Pero el cerebro como tal, según estudios científicos, no duele. Manda señales a 360 kilómetros por hora. Por eso estamos fan, hablando y picando botones de colores al mismo tiempo, ¿va? Porque sí, de eso se trata. Ese es el funcionamiento del cerebro, hacernos estar atentos, alertas, pensantes y demás. Incluso, sí, nunca descansa el cerebro. Cuando estamos dormidos es cuando más activo se encuentra nuestro cerebro. Descansa nuestro cuerpo, descansamos a nivel físico, pero nuestro cerebro sigue trabajando. Sí, pues imagínense, se nos olvidaría respirar si estamos durmiendo. De esos sueños que ahora sí que a pierna suelta, que sientes que despertaste 3 días después, tu cerebro sigue trabajando. Por eso soñamos, por eso tenemos pesadillas y tenemos vivencias a través del sueño, por supuesto, porque el cerebro sigue trabajando. Tiene más de 86,000 millones de neuronas que chocando unas con otras generan chispazos eléctricos que nos dan la vida, nos hacen estar atentos, perceptivos, tener sensaciones en la piel, en las manos, el gusto, la vista y demás. Aquí tuvimos algunos datos curiosos de este importantísimo órgano que tenemos los seres humanos, que es el cerebro, de esta extraordinaria computadora que nos hace crear, nos hace vivir y nos hace ser lo que somos, seres humanos, seres pensantes, seres racionales. Y regresando, vamos a platicar en función de bienestar los cuidados que tenemos que tener para que nuestro cerebro funcione bien y en óptimas condiciones. Hoy Día Internacional del Cerebro. Vamos a dedicarle este espacio al cerebro. Vámonos con Julieta Venegas. Esto se llama Lento. Yo soy Rubén Saldaña y esto es Fusionados de Fusión 90.1 FM.

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1: Una de la tarde con 45 minutos. Seguimos aquí en vivo y en directo desde la cabina de Fusión 90.1 FM. Esto es Fusionados. Oigan, yo quiero platicarles algo que estoy seguro que les va a interesar muchísimo. 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Oigan, amigos, tenemos canciones con la palabra amor. Vaya a checar a nuestras redes sociales, déjenos su comentario. Por ahí nos ponen Amor Marinero de Pablo Abraira. Saludos, mi querido Rubén. Feliz segundo aniversario laboral. Muchas gracias. Segundo año aquí en Fusionados con ustedes. Amor Chiquito, acabado de nacer, me ponen de Cepillín. Muchas gracias. Amor Chiquito, acabado de... Es esa, ¿va? Acabado de nacer. Obviamente con la voz de Cepillín, ¿no? Suena mejor. Amor de mi vida de Pablo Milanés. Muchas gracias por compartir acá su canción con la palabra amor. El amor de Julio Iglesias también, muy buena. El amor de mi vida ha sido tú con Camilo Sesto. El amor de mi vida. 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Todas estas canciones extraordinarias de todos los tiempos. Dice, hola, la del amor de verano. Saludos desde Uriangato, Guanajuato. Atentamente, Nancy. Oye, hasta todos los rincones de México nosotros llegamos a través de nuestro portal fusionradio.mx. Saludos a todas las personas, así a ti que nos estás escuchando fuera del estado de Veracruz, en otro estado de la República Mexicana, como aquí, mira, y Uriangato, Guanajuato. Nancy, gracias, un fuerte abrazo. Amor de Nadie, de Lucía Méndez, me ponen por acá. Claro, también lleva la palabra amor, como no. Por Amor la canta Marco Antonio Muñiz. Amor de Cabaret también colocaron por acá. Amor, amor de Luis Miguel, claro. LM, lo mejor de Luis Miguel, es 5 de la tarde. Seguramente ibas a escuchar esa canción de Amor, amor, nació de ti. Que ese es un bolero de antaño, ¿eh? Hay Amor con Ana Gabriel. Claro, la voz ronca de México. Buena tarde, Rubén. Otra canción con la palabra amor es la del príncipe de la canción que dice buenos días, amor, amor. Claro, esto es como un karaoke, ¿se dan cuenta? Amor, déjame ser yo lo primero, de Kany García. Ah, muy buena esa de Kany. También hay otra de Kany García que lleva la palabra me voy, amor. Su primer sencillo con el que se dio a conocer, claro, muy buena canción, muy buena. A mí Kany García me gusta mucho su trabajo, me gusta mucho lo que hace. Buenos días, mi querido Rubén, de acá del Infonavit, Casas Tamsa, la señora Elena, porfa, Intocable de Alex Sintec, gracias, bendiciones, ahorita la buscamos, Intocable nada más, esa. Amor como el nuestro, Amor de Tres, es una cumbia bien sabrosa, por tu maldito amor, del gran Vicente Fernández, cómo no. Oye, mi amor de Maná. ¿Qué voy a hacer con mi amor de Alejandro Fernández? Me ponen. Por Amor, que es una cumbia que cantaba Thalía. Claro, una salsa donde salía bailando como una red, como una sirenita, la atrapaba la red. Sí, sí, recuerdo ese videoclip. Por acá me ponen a Rubén, buenas tardes. Las canciones que recuerdo son Hay Amor de Flans. No sé. Hay Amor, esa. Hay Amor de Flans. ¿No es de Ana Gabriel? No. Ay, amor, perdóname. Claro, es de Flans, por supuesto. ¿Cómo te va, mi amor, de Pandora? Amor Amarillo, de Gustavo Cerati, buenísima. Ingrato Amor, del grupo Posdata. Es por amor, del grupo Hit. Es por amor que al mundo yo le hago frente. Buenísima, de Hit. Y Juegos de Amor, de grupo Neón. Pues gracias por mandarnos tu listado de la palabra amor. Muchas felicidades, me ponen por acá. Gracias. Vámonos con música, ¿les late? ¿Les parece esta canción? Bueno, no lleva la palabra amor, precisamente, pero sí es muy romántica. Ellos son Río Roma, esto se llama Tan Solo Un Minuto. Yo soy Rubén Saldaña y esto es Fusionados, de Fusión 90.1 FM.

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1: Mis estimados, hoy 22 de julio, Día Internacional del Cerebro. ¿Cómo mantener en óptimas condiciones esta extraordinaria computadora que tenemos sobre los hombros, sobre el cuello, todos los seres humanos? Vamos a platicar, despierta esa ardilla, estos pequeños trucos caseros que se tienen que hacer como hábitos, más que nada, para mantener tu cerebro pues, en óptimas condiciones, despejado, despabilado, alerta, poner a correr la ardilla como debe de ser. Recuerda tu cerebro, según los expertos, hay que mantener rutinas, ¿ok? En distintas índoles en distintos aspectos. Obviamente tiene que ver muchísimo el descanso, el ejercicio, nuestra alimentación, nuestros hábitos sociales, nuestros hábitos alimenticios, ¿sí? Todo lo que ingerimos tiene muchísimo que ver con el buen funcionamiento de nuestro cerebro, qué tanto descansamos y demás. Algunas recomendaciones clave de los expertos para proteger tu función cognitiva cerebral, para mantener tu cerebro en buen estado son los siguientes. Hacer ejercicio con regularidad, la actividad física constante mejora el flujo sanguíneo hacia el cerebro y reduce, por supuesto, el riesgo de deterioro cognitivo. Y aparte que mueves todo el cuerpo, también este músculo, este cerebro que tenemos nosotros, todos los seres humanos, lo vas a mantener en óptimas condiciones. Ahora sí que te va a subir bien el agua al tinaco. Efectivamente, el flujo sanguíneo va a estar circulando de forma correcta y activa, ¿sí? Irrigando cada parte de nuestro cerebro. La nutrición, esa es básica para todo. Para todo tiene que ver muchísimo. Ahora sí que la frase esta que dice, eres lo que comes, tienen toda la razón. Sí, la nutrición adecuada, consume una dieta rica en frutas. Por supuesto, ve controlando nomás ahí el azúcar, depende, eso ya depende también de cada organismo. Verduras, verduras verdes, verduras rojas, de colores variados. Entre más colorida sea nuestra alimentación, más aportación nutrimental estamos ingiriendo y estamos metiéndole, por supuesto, a nuestro cuerpo. Grasas saludables, como el omega 3, que está presente en algunos pescados de agua fría, como el salmón, por ejemplo. También en algunos cortes de carne, de pollo, ¿sí? En algunas semillas como las almendras, las nueces y los cacahuates. A través de suplemento también puedes hacerlo, como no, siempre de la mano de tu nutriólogo, de un experto. ¿Sí? Bájale a los azúcares refinados y a las grasas saturadas. No te vamos a decir aquí, mira, aquí no se juzga. No te vamos a decir que lo dejes porque a mí me encantan. Pero sí, mantenerlos ahí guardados para ocasiones especiales, ¿sí? Bajándole, teniendo una dieta balanceada la mayor parte del tiempo y de vez en cuando darnos el gustito. También eso es bueno para el cerebro, ¿cómo no? Nos da esa alegría y esa felicidad que el cerebro se estimula también. Estimulación cognitiva, hablando de estimulación, ejercitar el cerebro aprendiendo un nuevo idioma, por ejemplo, pintando, dibujando. No hay mejor estimulación cognitiva, según los expertos, que dibujar, hacer trazos, pintar, mezclar colores y demás. Obviamente leer, la madre de la estimulación cognitiva. Tocando un instrumento también, cantando, aprendiendo música, resolviendo acertijos. Por eso aquí en Fusionados les ponemos el acertijo fusionado, para que la ardilla empiece a correr como debe de ser. Eso nos hace fortalecer la reserva cognitiva. Ok, dormir. Por favor, hay que dormir las horas que requeramos dormir. Acuérdense que cada organismo es distinto, si eres hombre, si eres mujer, si eres adulto, si eres niño, si eres persona de la tercera edad, pero siempre completar nuestras horas de sueño es sumamente importante, que el cerebro, ¿sí?, se mantenga en ese espacio. Cuando el cuerpo humano está letargado, el cerebro trabaja y empieza a producir una serie de químicos que cuando despertemos nos van a servir. Por eso cuando no dormimos bien, andamos como energúmenos, andamos perdidos, andamos de malas y demás. Eso nos va a ayudar también incluso a consolidar la memoria. Mantener vida social, interactuar con otras personas reduce el aislamiento y el riesgo de depresión. Eso es para cuestiones emocionales en nuestro cerebro, ¿no? Cómo podemos nosotros ir canalizando, ir nivelando nuestras emociones. Abracen un perro también, ¿no? Saben qué bien le hace a la mente y al cerebro. Convivir con animales, con plantas, con cualquier ser vivo también nos puede ayudar muchísimo. Proteger la cabeza, eso es más ya a nivel físico. Usar siempre cascos si vas a andar en bicicleta, en patines, en motocicleta, deportes de riesgo, para evitar traumatismos, golpes muy fuertes. Si bien tenemos un casco natural, que es nuestro cráneo, que protege esa materia blanda que es nuestro cerebro, pues a veces se fisura. Cuando el golpe es muy fuerte, aguas, abusados ahí. Por eso, si vas a hacer deportes de riesgo, evítate traumatismos y utiliza cascos adecuados para cada actividad que vayas tú a realizar. Eso ya lo ves de la mano de un experto. cierto. Controla tu salud en general, monitorea que si tu presión arterial, niveles de colesterol y de glucosa. ¿Por qué? ¿Por qué te decimos esto? Porque la salud cardiovascular está directamente ligada a la salud cerebral. Evítate por ahí un subidón de presión, un bajadón de presión, algún coágulo que puede ser mortal. Mire, tocamos madera, ojalá y no. Por eso siempre es importante estarnos monitoreando y checando nuestra salud. Cada 6 meses, ya los adultos así, cuarentones, como acá tu servilleta, pues cada 6 meses está perfecto que nos hagamos un escáner, un chequeo completo y a seguir con nuestra vida. ¿Cómo no? Ahí están algunos puntos, algunos tips que nos dan los expertos para mantener una salud cerebral, mantener nuestro cerebro en óptimas condiciones. Hoy Día Internacional del Cerebro. Vaya a checar la nota completa. La tenemos en www.fusionradio.mx. También ya está en nuestro canal de WhatsApp para que vaya y la cheque, mi estimado, mi estimada. Inviertas ardilla, trucos caseros para mantener tu cerebro en óptimas condiciones.
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1: Y vámonos con más música, ya son las 2 de la tarde con 13 minutos. Regresando los horóscopos. Canciones con la palabra amor. También siguen llegando por acá mensajes. Muchas gracias. Yo soy Rubén Saldaña y esto es Fusionados de Fusión 90.1 FM.

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2: Y porque ustedes lo pidieron y lo están esperando, mis estimados, llegó el momento de los horóscopos aquí en Fusión 90.1 FM de este miércoles 22 de julio del 2026, que está marcado por la transición del Sol hacia Leo y el cierre del ciclo de Cáncer. Así es que los astros nos invitan a todos los signos a la catarsis, al brillo personal y a la revaluación de vínculos profundos, sobre todo familiares, ¿ok? Y hoy estamos divididos por elementos. Vamos a arrancar con los signos de fuego, que son Aries, Leo y Sagitario. Y bueno, nos vamos a empezar contigo, mi estimado Aries. Hoy es día de catarsis, como habíamos dicho al principio, y de expresión también clara en temas económicos o de pareja. El Sol en Leo te va a dar el valor para hablar sin miedo. Ánimo, mi estimado Aries. Leo. Otro signo de fuego, el Sol ingresa en tu signo junto a Júpiter. Brilla sin culpas, Leo, muestra tu mejor versión y prepárate para un gran salto de energía vital. Se van a concretar por ahí firmas que tenías pendientes, algún contrato va a llegar, atento a los mensajes del universo. Sagitario, certezas internas que se asientan, el entusiasmo te impulsa a compartir tu filosofía y conectar con planes de expansión. Si estás pensando en emprender un nuevo negocio, algo que tenías por ahí detenido a nivel familiar, que te va a ayudar muchísimo a tu crecimiento económico, hazlo. Estás en el momento, Sagitario. Hasta aquí los signos de fuego, Aries, Leo y Sagitario. Vámonos con los signos de tierra, tierra y estabilidad. Tauro, Virgo y Capricornio. A ver, Tauro, las relaciones piden hechos reales y no solo palabras cálidas. Busca la paz interior y cuida tus pasos al viajar. Vas a tener por ahí algunos percances que te van a dañar la cuestión de los pies. Vigila ahí esa parte. Virgo, canaliza la ansiedad de la tarde con acción directa. Tu comprensión ayuda a construir puentes inesperados con los demás. Sí, vas a empezar a afianzar nuevamente relaciones con tus compañeros del trabajo que tenías como frías por ahí. Eso va a beneficiar muchísimo en tu desempeño laboral. Capricornio, evita la dispersión mental ante alteraciones pasajeras de los nervios. Concéntrate en un solo objetivo clave. Cabeza fría, Capricornio. Con la cabeza fría vas a tomar mejores decisiones. Y hasta aquí el primer bloque de los horóscopos. En este 22 de julio, miércoles, vámonos con música. Ricardo Montaner nos canta La Cima del Cielo. Yo soy Rubén Saldaña. Esto es Fusionados de Fusión 90.1 FM.

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1: 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Vámonos con esta complacencia, Acho, allá para Alvarado, que nos solicitaron Si Tú No Vuelves, de Miguel Bosé. Aquí las tenemos con las Hash. Así es, en esta fusión. Muy buena canción, por cierto. Estos fusionados de Fusión 90.1 FM.

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1: De la tarde con 42 minutos, mis estimados. 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Oigan, y vámonos recio con el segundo bloque de los horóscopos. Ya me estaban preguntando, oye, ¿dónde estás, Sagitario? Aquí viene, mi estimado Sagitario, apenas en este segundo bloque. Y dice así. Nos vamos con los signos, ¿verdad? Sagitario ya pasó, perdón, me estaban preguntando por Acuario. Ahí viene Acuario, mi estimado Acuario. Los signos de aire. Vámonos con los signos de aire, Géminis, Libra y Acuario. Aquí viene Acuario, para el que me estaba preguntando. Géminis, revisa si tu ritmo de trabajo es sano y sostenible. Equilibrio, acuérdate de mantener sano el cerebro, mi estimado Géminis, de lo que estuvimos platicando el día de hoy. Date un respiro mental antes de corregir a otros y cargar, ¿sí? Y con las actividades y con las responsabilidades de otros, Géminis. Abusado ahí. Libra, atiende tus recursos internos y autoestima. Rodéate de quienes te valoran y no prestes atención a comentarios sin fundamento. Usted a lo suyo, Libra, a lo suyo. Acuario, tus amigos se muestran muy libres o distintos. Evita la rigidez y fluye. Fluye para ganar en tus acuerdos, mi estimado Acuario. Recuerda que para gusto se hicieron los colores. Vámonos con los signos de agua. De agua y emoción nos ponen por acá. Cáncer, Escorpión y Piscis. Cáncer, será un ciclo solar de alta intensidad. Brilla con luz propia y confía en tu fuerte intuición natural, mi estimado Cáncer. Vienen por ahí ajustes en lo laboral, a lo mejor un movimiento de puesto o llegadas de nuevos elementos y demás. Pero bueno, tú tienes que estar abierto y receptivo a todos estos movimientos, Cáncer, que al final son para bien. Escorpión, la luna en tu signo saca a la luz verdades guardadas que benefician tu entorno profesional. Si es que decides compartir estas verdades, mi estimado Escorpión. No te quedes callado, nada, que todo va viento en popa. Piscis, es momento de tomar determinaciones importantes en tu vida personal. Cambiar de opinión te va a llevar a una respuesta positiva. Vienen por ahí propuestas de negocios. Evalúalas muy bien con lupa porque no necesariamente tienen que ser buenas o te vayan a beneficiar, Piscis. Abusado ahí. Y hasta aquí los horóscopos. Son las 2 de la tarde con 45 minutos. Buen provecho, gente fusionada de Fusión 90.1 FM que ya está degustando sus alimentos. Aquí lo estamos acompañando con esta buena programación musical. Vámonos con las jeans. Esto se llama La Ilusión del Primer Amor. Vámonos. De regreso a los 90s con estas canciones. Yo soy Rubén Saldaña y esto es Fusionados de Fusión 90.1 FM.

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1: Ahí tuvimos a Thalía con su versión del próximo viernes de su material discográfico Primera Fila, grabado 100% en vivo. Oigan, me despido, muchas gracias. Gracias por haberme acompañado en esta travesía llamada Fusionados en este programa del día de hoy. Dice, bueno, gracias a los que estuvieron participando con lo de la canción. Muchísimas canciones llevan el título. Gracias también a los que me mandaron por acá sus comentarios sobre el cuidado del cerebro y demás. Gracias, pues se van a quedar en compañía, por supuesto, de Ivonne Pacheco, que ya viene a darle play con todos ustedes. Y también los va a llevar a las 4 de la tarde a las complacencias. Complacencias al por mayor en la Happy Hour. Y 5 de la tarde llega LM, lo mejor de Luis Miguel. Sigan disfrutando su tarde aquí en Fusión 90.1 FM. Yo soy Rubén Saldaña. Tenemos cita mañana en punto de las 11 de la mañana. Así es que ya lo sabe, coma rico, viva sabroso. Gracias a que tenga al lado, cuide su cerebro, que hoy es de internet. Nacional del Cerebro, y sea feliz, que a eso venimos a este mundo. La Perla. Con esto nos vamos a despedir, Rosalía y Yaritza, en Fusionados de Fusión 90.1 FM. Hasta mañana.

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0: 3 en punto. 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
2: Que estés disfrutando de la buena música aquí en Fusión 90.1 FM y recuerda que puedes estar en contacto a través del 2299-6087-63. Atentos porque también a este número es donde vas a poder participar por esta dinámica que tenemos para que disfrutes de este concierto lleno de nostalgia con este rock mexicano de los 2000, como acabas de escuchar, y que va a tener una gran presentación este próximo sábado 1 de agosto en Rush Bar. Así que atentos aquí en Sintonía de Fusión. ¿Y qué les parece si nos vamos ahora con esta canción que también es inspiradora? Y esto suena así aquí en Fusión 90.1 FM.

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Acabas de escuchar precisamente la voz de Chino y Nacho con esta petición en esta hora de complacencias. Mi niña bonita, y un poco antes también, Los Amores Extraños de Laura Pausini fueron los que estuvieron sonando. Y tú también puedes pedir tu canción al 2299-60-8763. Tengo algo importantísimo que decirle. 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

0: 5, 3. 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
2: 5:57. 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